0: 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Estoy de verdad esto. Va a volver a escribir en la novia. ¿Dónde van a estar? Esto está. Esto es muy raro con el
1: güey. Ay, gusta en la escamata.
0: Tienes que estar con un gallito, va a gustar la de Juan. ¿Te pones que te va a dividir un padre? Sí, a otro no me envía.
1: Ay, chinde güey de hino. Ay, gusta en la escamata.
0: Ego,
1: yame. Ego, naga, tapat mustadak, tak, ni gwen, Gabriel, nete, tu te, mi gudano, matame kus, lak, John.